0: a unos cuantos violentos, giles, idiotas que son los dueños del planeta, que no sirven para nada. El resto somos una hermosa aldea, claramente. Hacemos Mi Cuerpo Es Mío, que lo hemos hecho en la marcha, una murga.
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